0: 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Vamos a ver quién está en la línea telefónica. Hola, buenas tardes.
1: Buenas tardes, don Memito.
0: ¿Quién habla?
1: La de Telvira, que habló antes de ayer, por que tiene un departamentito para arrendar.
0: ¿Arrienda departamento interior?
1: Sí, interior.
0: ¿En qué sector, señora?
1: En la Vicker.
0: En población Vicker, ¿ya?
1: Sí.
0: ¿Valor del arriendo?
1: 230.
0: 230. Ya, deme su teléfono.
1: 8.
0: Ya.
1: 191.
0: Ya.
1: 2285.
0: 2285.
1: Sí.
0: Ya, un abrazo para usted. Muchas gracias, muy amable. Vamos a las canciones y continuamos en nuestra Feria Libre.

0: Muy bien, son las 18 horas con 22 minutos, las 6 de la tarde, 22 minutos. Vamos a ir al teléfono. Muy buenas tardes.
1: Buenas tardes.
0: ¿Cómo le va? ¿Cuál es su nombre?

0: Melanie.
1: Melanie.
0: Sí.
1: Le escuchamos.
0: Es que me interesa el cilindro que recién se anotaron el teléfono.
1: Hay un caballero que compra un cilindro.
0: Ah, yo entendí que lo vendía.
1: No, lo compra. ¿Usted también compra cilindro?
0: Sí, pues yo también quiero comprar un
1: cilindro. ¿Cilindro de cuánto?
0: De 15.
1: Ya deme su teléfono, por favor, a ver.
0: Es el 9.
1: Ya.
0: 500.
1: Ya.
0: 41-183.
1: ¿De dónde nos llama usted, amiga?
0: Acá de la Villa Los Alpes, en Río Viejo.
1: Muchas gracias, muy amable, que esté muy bien. 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Buenas tardes.
2: Buenas tardes, señor.
1: ¿Cuál es su nombre?
2: Lorenzo.
1: Lorenzo, ¿dónde llama usted, amigo mío?
2: Acá, sector Río Viejo.
1: Le escuchamos.
2: Oiga, tengo cilindros de gas para la venta, porque estaba escuchando que una señora quería aparecer.
1: Sí, cilindros de gas. ¿A cómo los vende usted?
2: A 26.000 nomás, en oferta.
1: 26.000, ¿el de 15?
2: De 15, sí.
1: Muy bien. Deme su teléfono, por favor, a ver.
2: 99.
1: Ya.
2: 84.
1: Perfecto.
2: 17322.
1: Bien. Amigo mío, un abrazo, muchas gracias. 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Muy buenas tardes.
3: Buenas tardes, don Memo.
1: ¿Quién habla?
3: José Uribe.
1: ¿Le escuchaba, amigo mío?
3: ¿Sabe que tengo un nicho para vender?
1: Bueno, ¿y no había vendido el otro o no?
3: No, que sabe que la señora se arrepintió la
1: ya.
3: En el último minuto.
1: ¿Ya en cuánto la vende?
3: En 9.50.
1: En el cementerio municipal, ¿cierto?
3: Sí, el precio ya es conversable.
1: Deme su teléfono, a ver.
3: El 9.
1: 9.
3: 51.
1: 51.
3: 57.
1: Ya.
3: 99. 39.
1: Que le vaya bien, muchas gracias, muy amable. Gracias, pues. Vamos a ir a una canción y continuamos dentro de un instante en nuestro espacio, La Feria Libre.

0: 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Son las 18 horas, 29 minutos. 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

0: Bueno, amigos, son las 18 horas con 38 minutos. Estamos en vivo y en directo. Vamos a activar nuestro sistema multilínea. Buenas tardes.
1: Hola, buenas.
0: ¿Cómo está usted? ¿Cuál es su nombre?
1: Esteban.
0: Don Esteban. ¿De dónde llama usted, don Esteban?
1: De acá, de la Villa Jerusalén.
0: Le escuchamos, amigo, a ver.
1: Mire, tengo varias cositas. Tengo una manta ignífuga nueva.
0: Sí, hable un poquito más fuerte, amigo. A ver, ¿qué vende, me dijo?
1: Una manta ignífuga.
0: ¿Una manta?
1: Ignífuga.
0: Ahí me pilló. ¿Qué es lo que es ignífuga?
1: Son para los que trabajan con soldadora o...
0: Ah, perfecto.
1: Corte, son para proteger las cosas.
0: Ya no va. ¿Cuánto vale?
1: La nueva. Esa vale en 100 mil, pero yo la dejo en 50.
0: En 50 mil pesos. ¿Ya qué más?
1: Tengo dos rollos nuevos de MIG para soldar igual.
0: Ya, para soldar. Muy bien.
1: Los dos, puedo dejar los dos rollos por 30 lucas.
0: Ya, perfecto. Debe su teléfono, ¿sí?
1: Tengo una silla para bebé igual, o sea, para el auto.
0: Una silla de auto para bebé.
1: Sí, exacto.
0: Para bebé, ya.
1: Esa quedan 25 conversables.
0: Ya, deme su teléfono, amigo, a ver.
1: Ya, sería el más 569.
0: Ya.
1: 42 10 10 01.
0: Que le vaya bien, muchas gracias. 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Buenas tardes.
2: Buenas tardes, Diego.
0: ¿Su nombre?
2: Jorge.
0: Le escuchamos, amigo, a ver.
2: Tengo una lámpara con radio en 30 mil pesos.
0: En 30 luquitas.
2: Un televisor a color de 21 pulgadas con su antena y su codificador es en 50.
0: ¿Y lo último?
2: Y dos califones de 10 litros, uno madera y otro. Eso también es 50 cada uno.
0: Ya, deme su teléfono, amigo, a ver.
2: El 9919.
0: Ya.
2: 54. 547.
0: Que le vaya bien, ¿ah?
2: Gracias.
0: 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Buenas tardes. ¿Cuál es su nombre?
3: Sí. Señora Carmen.
0: ¿De dónde llama usted, señora Carmen?
3: De Chillán.
0: Le escuchamos.
3: Tengo una marcona de patitos para vender, una pata y un patito.
0: De patitos. Ya, perfecto. ¿Cuánto vale?
3: 25 la marcona.
0: Ya no más. Deme su teléfono.
3: 9 7 7 28.
0: Ya.
3: 57 19.
0: Que le vaya bien, ¿ah? Vamos a las canciones y continuamos en la Feria Libre.
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0: Bueno, amigos, son las 18 horas con 44 minutos y medio. Estamos compartiendo nuestra Feria Libre para su llamado al teléfono 42-22-52-828. 42-22-52-828. Atención, dice por acá, don Esteban vende una manta Inufuga en 50 mil pesos, dos rollos para soldar en 30 mil y una silla de auto para bebé en 25. 942-101-0001. 42-22-52-828. ¿Tenemos llamado? 42-22-52-828. 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Buenas tardes.
1: Buenas tardes, Memo.
0: ¿Su nombre?
1: Elcira.
0: Elcira, ¿de dónde llama usted, señor Elcira?
1: De acá de Chillán.
0: Le escuchamos.
1: Tengo dos camas de una plaza para vender.
0: Vende dos camas de una plaza con colchón.
1: Sí.
0: ¿A cómo las vende?
1: Es que es mejor que las venga
0: conversable, ya. Deme su teléfono, por favor, a ver.
1: Y un colchón de dos plazas también.
0: Y colchón de dos plazas. Uh-huh. Deme su teléfono.
1: Ya.
0: A ver.
1: 9. 45.
0: 70.
1: 21.
0: Ya.
1: 01.
0: Que le vaya fantástico. Muchas gracias, muy amable. 42-22-52-828. 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Buenas tardes. Buenas tardes. ¿Cuál es su nombre?
2: Aló.
0: ¿Cómo se llama usted? Buenas tardes.
2: Necesito, si me pueden dar el número de teléfono de la casa que se arrienda.
0: ¿Dónde? ¿En Los Volcanes?
2: En Los Volcanes, 5 me parece.
0: Sí, deme un segundito, por favor, señora. A ver, José, Vendenicho, Domingo, Santiago, compra cilindro. A ver. ¿Dónde? Acá está, ya anote. 9.
2: ¿Sí?
0: 27.
2: 27 44
0: 66 52. Ok, vamos a las canciones y continuamos en la Feria Libre.

Muy bien, son las 18 horas con 52 minutos, 18:52. 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Atención, don Marcelo necesita comprar una máquina para corchete, para corchetear. ¿Ah? 979-284745. La señora Miriam vende una estufa a leña, 926-94289. Vamos a ir al teléfono. A ver, buenas tardes. Buenas tardes, ¿cuál es su nombre? ¿Aló? Se nos fue. Atención, dice por acá, don Jorge compra un balón de gas, 935-425151. La señora Eliana arrienda un departamento interior en la población Vicker, 8191-2285. Vamos a una canción y ya retornamos en nuestra Feria Libre.

0: Bueno, amigos, nos comenzamos a despedir. Muchas gracias por la sintonía. 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No se vaya, ya viene el mensajero musical.
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0: 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Son las 18 horas, 58 minutos. 90 años construyendo una sólida amistad. 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
0: 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Aquí comienza la primera parte del Mensajero Musical.
4: 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Ah, ya los trasladamos ya, así que sean bienvenidos a nuestra nueva consulta. Que estén muy bien. Hola. Hola, señora Raquel Aguilar aquí, en su programa, ¿cierto? Para poder conversar con ustedes en esta hora. Me siento muy contenta de poder saludarles, de poder saber que ustedes escuchan este programa y que les está sirviendo. Así que yo me siento contenta de poder serles útiles, ¿ah? Es importante, vinimos a este mundo a servir, a ayudarnos, ¿ah? Y a ayudarnos entre todos. Qué lindo fuera que todos nos pudiéramos ayudar. Pero hay gente que vive su metro cuadrado nomás, pues no está ni ahí con nadie. Pero espero que no sea este el caso y que nosotros nos podamos ayudar. Así que vamos a empezar nuestro programa, así que busque un papelito, un lápiz para que podamos anotar. Y no se olvide que nuestro teléfono es el 965657373. 965657373 y el 422-429698. 422-4296-98. Llega harta gente, señorita, toda la gente se va a atender. Siempre va a ser bien recibida. Así que vamos a pasar una canción.

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Bueno, vamos a conversar un poquito de nuevo sobre el tema de la depresión, ¿ya? La depresión gatilla en varias cosas, ¿eh? Varias cosas. A veces la gente se siente agobiada por tantos problemas, o a veces está estresada, ¿eh? A veces tiene mucho trabajo, mucho que hacer. Entonces la gente se estresa y bueno, a veces tiene problemas también, y también está este aminoácido que se le baja a la gente, entonces la gente se siente en un hoyo muy profundo y siente que no puede salir de ahí. Entonces bueno, contarle a la gente de que existe la hierbita hierba de San Juan, que es para la depresión, es muy buena. Fíjese que es tan buena que países extranjeros estaban llevándola de aquí de Chile, porque aquí tenemos la fortuna de que esa hierbita crece como pasto, como maleza. Entonces ellos descubrieron que hace muy bien para la parte mental y se la estaban llevando al extranjero, de hecho todavía. Así que mire que ahí tiene un remedio muy bueno, que es la hierba de San Juan. Y tiene también la melisa. La melisa ayuda mucho para la angustia, para la pena. Es una hierba, pero fundamental para la pena, para la angustia. Así que ahí tiene dos hierbas muy buenas para este tipo de enfermedad mental. Esta es una enfermedad que gatilla en el cuerpo también. La gente le empieza a doler mucho el cerebro, mucho la cabeza. Le empieza a doler mucho su cuerpo. ¿Por qué? Porque todos los dolores se le agudizan. Empieza a sentir todos los dolores más intenso en realidad, porque está más atento su cuerpo, Entonces empieza a sentir todo más fuerte. Una persona con buen estado anímico o que hace deporte, a veces yo lo veo con los pacientes, tienen artrosis avanzada, pero no les duele porque hacen deporte. Pero la gente que no hace deporte y que está un poco más bajoneada, un poquito de artrosis le va a doler mucho. Entonces, eso también es importante que usted sepa. No se compare con el otro. Porque de repente la persona dice, ay no, pero es que yo tengo más artrosis que esa, estoy más mal. No, porque el umbral del dolor no es el mismo en todas las personas. Todas las personas son distintas. Entonces hay gente que puede soportar más y gente que puede soportar menos. Entonces no hay comparación, no hay que compararse. Hay personas que están muy, muy mal y usted las ve y ellos andan como si no tuviesen nada. Pero es porque ellos soportan más el dolor. Así que no hay que compararse con la gente. Somos todos diferentes, somos mundos distintos, dice la psicología. Entonces tenemos que respetarnos. Yo siempre le voy a decir a usted que hay que respetarse. Que hay que respetarse, y lo importante también es prevenir. Siempre yo les voy a decir que hay que prevenir. Toda enfermedad usted la puede prevenir. Pero a veces uno es dejado y bueno, a veces no aprecia la salud hasta cuando llega la enfermedad. Cuando somos jóvenes pensamos que nunca nos vamos a enfermar. Y cuando pasan los años y empiezan a aparecer los achaques, pucha que es diferente la vida. Ahí uno quiere puro estar sano, daría todo por la salud, todo por la salud. Entonces a veces uno trabaja para hacer más en la vida, para ganar, y se va estresando y va deteriorando la salud. El estrés deteriora mucho los órganos, los envejece más rápido, el estrés. Y ahora dígame usted, ¿quién no tiene estrés? Todo el mundo anda con estrés, todo el mundo anda preocupado por todo lo que pasa, la contingencia.

y la gente se preocupa, ¿eh? Entonces hay que tratar de tirar para arriba. Yo sé que cuesta, a mí igual me cuesta. Yo soy una persona igual que usted, tengo problemas igual que usted, y más encima trato todo el día con gente que está muy enferma, y llega gente que llega a puro llorar a veces a contar su problema porque necesita contárselo a alguien. Ah, resulta que ahora se está viviendo en una sociedad en la que no se escucha a la otra persona. Ah, entonces la gente no haya que contarle su problema. Ah, y vienen de repente a donde uno a contarle y lloran, y uno no les va a dar la cortada porque no se puede, porque hay gente que está necesitada de que lo escuchen, ¿ah? Que lo atiendan, a veces de un consejo, una palabra de ánimo. ¿Ah? Entonces, por eso es importante darse el tiempo. Usted participe con su familia, dese el tiempo, los hijos van a crecer y después ya no van a estar más con uno. Entonces uno tiene que aprovechar de disfrutarlo, de estar con ellos. El niño que tiene buenos papás va a ser muy sanito, va a ser sanito de mente. ¿Ah? Y puede ver muchas cosas por fuera, muchas cosas, pero él no las va a aprender. ¿Por qué? Porque sus papás estuvieron ahí con él siempre, dándole un consejo, dándole una palabra de ánimo. Entonces el niñito va a crecer sanito. Ah, y no se va a dejar dominar por personas que tengan malos pensamientos, malas ideas. Por eso es importante tratar todas estas cositas, la depresión, ¿cierto? La baja autoestima, y compartir más con los hijos para que los hijos vayan creciendo con una salud mental sana. Ah, ahora se trabaja mucho, mucho, mucho, mucho. En Santiago uno puede ver que la gente sale de madrugada y vuelve de anochecer a la casa. Entonces esos niños no ven a sus papás prácticamente. Vamos a pasar un tema.

familia, ¿cierto? Compartir más con ellos. Eso es algo muy saludable, muy bueno. Ah, entonces los niños crecen con menos depresión, se sienten más queridos igual. Es importante esto, importante de que ellos se sientan más apegados a uno, más querido. Entonces no se olvide, vamos a repetir la hierbita por si no la notó, la hierba de San Juan para la depresión y la melisa, ¿ah? que es para la angustia y para la pena. Ah, tomen esta hierbita, le van a ayudar mucho a su estado anímico, a su estrés, porque el estrés enferma mucho el cuerpo, mucho. Así que trate de cuidarse con esto. Cada programa vamos a ir dando alguna hierbita que le va a servir. Cuando nosotros podemos controlar los nervios, controlamos los jugos gástricos también. Ah, porque si uno es muy nervioso, hace más jugo gástrico que las personas normales, y eso va hiriendo la guatita. No se olvide usted que cada cierta hora el jugo gástrico trabaja. Tenga comida usted o no tenga, el jugo gástrico en el estómago va a trabajar igual. Ah, y si usted es nervioso, va a ser más jugo gástrico. Entonces, tiene que ponerle atención a estas cosas. A veces la gente no le da importancia. Ah, dice, yo soy nervioso, pero no importa. Ah, trato de controlarme. No es así. A veces uno no logra controlar sus nervios. Ah, y lo más seguro es que no lo va a poder controlar. Entonces, los nervios lo van a controlar a usted. De hecho, por eso hay gente que es tan mal genia, tan agresiva. Ah, ahora hay gente que es muy agresiva, muy de la nada, muy agrede, insulta. Ah, es muy agresiva. Ah, entonces porque el sistema nervioso anda muy malo. Ah, anda malo el sistema nervioso. Entonces, todo lo que está pasando, la gente está alterada. Entonces, uno tiene que tratar también de andar tranquilo, porque si no se va a poner a pelear uno, y uno ya ve los accidentes, ve la gente de los vehículos, los choferes, cómo pelean, cómo discuten, se bajan de los vehículos, se pegan. Entonces, cosas que no deben pasar, pero es por eso mismo. Ah, porque están estresados, están nerviosos. Entonces, ustedes ayúdense con esto, ¿ah? Con las hierbitas. Las hierbitas son maravillosas, no son invasivas. Ah, lo van sanando. Y no tome cualquier hierba, tome las que necesita. Porque la gente toma en el mate y le pone muchas hierbas. Al final, ninguna de esas hierbas le va a servir. ¿Por qué? Porque no está botando toda su esencia que tiene, que su propiedad. No la bota porque usted chupa enseguida el mate y no le elimina la esencia. Entonces hágase en una ollita, en un jarrito, su hierbita para que se la tome. Vaya tomándola como agüita de sed, la puede tomar como tecito. Yo no tomo té. Yo no sé lo que es tomar té, café. Para mí tomar té, pero es muy raro, muy raro. Un café muy raro. ¿Ah? Yo tomo puras hierbitas. Me tomo mis hierbitas para los nervios en la mañana, para estar tranquila. Porque trabajar con pacientes no es cualquier cosa, hay que tener paciencia. Ah, hay que tener mucha paciencia con la gente. A veces la gente viene muy aproblemada, no ha encontrado solución a su problema. Entonces a veces la última posibilidad soy yo. 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Ah, ya no saben a dónde más ir, a dónde más gastar. Entonces llegan ya medio saturados a veces, y desconfiados. Ah, eso yo lo encuentro. La gente que no cree en esto no tiene que venir. No, porque se va a amargar usted, me voy a amargar yo también. No venga. Esto es para la gente que tiene una mente que ha cambiado, ¿cierto? A partir del año 2000 hay gente que su mente se abrió, ha cambiado. Hay gente que cree en la medicina natural, que cree en las hierbitas. Pero hay gente que no, hay gente que se ha tratado toda la vida con remedios de farmacia. Ah, entonces para ellos es difícil. Y yo no lo entiendo, pero si no creen en esto, mejor no venga. Ah, porque le quitan un espacio a una persona que realmente quiere sanarse y quiere tratarse. Entonces es importante, ¿cierto?, tomar este remedio para andar tranquilo, para andar calmadito, ¿cierto? Y por lo que le pueda pasar en el día, uno nunca sabe. Ah, de repente usted puede salir a la calle y se puede encontrar en medio de un accidente, en medio de una pelea, en medio de un asalto, ni Dios lo quiera. Ah, y bueno, va a poder estar tranquilo, porque ya se tomó su remedio, su hierbita. Entonces va a poder estar tranquilo, no le va a pasar nada. 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
1: 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Son las 19 horas, 25 minutos. 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
1: Muy bien, amigos, son las 7 de la tarde con 29 minutos, 7 con 29, tiempo preciso para presentar nuestro ranking, este que apaga televisores, desconecta el cable y enciende las pasiones. Nuestro fono es el 42 22 52 828 en este día jueves 7, pues, ¿eh? Hoy día Santa Domitila. Si usted se llama Domitila o Domitilo, un abrazo para usted, pues, ¿eh? Domitila o Domitilo, para usted un abrazo, ¿verdad? Vamos entonces, tema número uno, atención, tenemos la canción Jambalaya con el grupo Sabor a Campo. Canción número dos, Juan Charrasqueado con Guadalupe del Carmen. Tema número tres, Los Amigos con José Luis Rodríguez. Cuatro, Mi Gordita con Filomeno. Y cinco, Chaparrita Consentida con Los Luceros del Valle. 42 22 52 828. Hoy sorteamos un juego de copa champañera, pues, ¿eh? Para usted, amiga, para usted, amigo, para que nos llame a nuestro teléfono. Ya, perfecto. Le voy a decir lo siguiente, una vez más. Agradecemos enormemente a la gente que nos llama en forma habitual, pero queremos también, chiquillos, por favor, que le dé la posibilidad a otros auditores. Buenas tardes.
2: Buenas tardes, don Memo.
1: Estamos hablando del tema ya. ¿Qué canción le gustó, amigo mío? Aló, va, se le fue ya. 42 22 52 828. La número uno con el grupo Sabor a Campo. Dos, Guadalupe del Carmen. Tres, el Puma Rodríguez. Cuatro, Filomeno. Y cinco, Los Luceros del Valle. Muy buenas tardes.
3: Buenas tardes, don Guillermo.
1: ¿Quién habla?
3: Susana Díaz.
1: Susanita, ¿dónde llama usted, amiga Susana?
3: De Chillán Viejo.
1: De Chillán Viejo, muchas gracias por estar en nuestra compañía.
3: Sí, sí, ya estoy todo el día con ustedes.
1: Muchas gracias. ¿Qué canción le gustó, señora Susana?
3: La número 5.
1: Un abrazo para usted, muy gentil, muy amable. 42 22 52 828 es el teléfono del 89.7 NFM 900 AM. 42 22 52 828. Muy buenas tardes.
4: Buenas tardes.
1: ¿Con quién?
4: Miguel Godoy.
1: Don Miguel Godoy, ¿de dónde llama usted, don Miguel?
4: Parque Habitacional Río Viejo.
1: Oye, usted sabe que hay un gran boxeador de apellido Godoy, ¿no?
4: Algo he escuchado.
1: Algo he escuchado. Arturo Godoy, pues, iquiqueño.
4: Así es.
1: Sí, peleó el título mundial dos veces con Joe Luis. Perdió las dos veces, pero la peleó, ¿verdad? ¿Eh? La primera perdió por punto, la segunda por nocaut.
4: Pero la idea es pelearla, pues.
1: Claro, obviamente, llegar a pelear un título mundial. Y a Joe Luis le decían el bombardero de Detroit. Está dentro de los 10 mejores boxeadores de la historia, ¿sabía usted, no?
4: No es en mala posición.
1: No, buenísima, pues. Ya, ¿qué canción le gustó?
4: La número uno.
1: Un abrazo, amigo mío. Vamos con el tema número uno. Aquí está Sabor a Campo.

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4: Muy bien, amigos, ahí estaba la canción número uno junto a Sabor a Campo con Jambalaya. 42 22 52 828. Actívate Multilínea, buenas tardes.
5: Buenas tardes, Memito.
4: ¿Cómo le va? ¿Cuál es su nombre?
5: Lo más bien, gracias. ¿Y usted?
4: Bien, amiga mía, ¿con quién tenemos el gusto?
5: Con Mariana Sandoval.
4: Marianita Sandoval, ¿de dónde llama usted, Marianita?
5: De Cuca Centro.
4: De Cuca Centro. Me parece muy bien. ¿Cayó agüita por Cuca Centro ayer o no?
5: Hoy día no, nada.
4: No, le pregunto por ayer.
5: Ah, sí, anoche llovió.
4: Anoche llovió un poco.
5: Ayer temprano también ayer.
4: Sí, pues exactamente, ¿eh? Está bien que caiga agüita porque hace falta. O sí, si no, después, pues. No, que no hay agua, que restricción de la luz, no me diga nada. Ya. ¿Qué canción le gustó?
5: La 2.
4: Un abrazo para usted, muchas gracias, muy amable. Cuelgue bien el teléfono, por favor. 42 22 52 828. Estamos sorteando un juego de copa champañera. Buenas tardes.
6: Buenas tardes.
4: ¿Con quién tengo el gusto?
6: Con Guillermina Rivas.
4: Guillermina Rivas, ¿cómo está usted, amiga?
6: Muy bien, ¿y usted?
4: Por favor, dígame usted cómo piensa que estoy. Dígame usted cómo piensa que estoy, pues, amiga.
6: Bien se ve.
4: ¿Ah?
6: Se ve bien.
4: ¿Y cómo me, si no me está yendo, cómo me dice se ve bien?
6: Pero por la voz.
4: ¿Se siente bien? Tiene que decirme usted.
6: Se siente bien.
4: Ya, bien me parece, ya. ¿Qué canción le gustó?
6: La 1.
4: Un abrazo para usted, muchas gracias, muy amable. Vamos a esperar el siguiente contacto y vamos a presentar la canción número 2 junto a Guadalupe del Carmen con Juan Charrascao. ¿Eh? Actívate Multilínea, 42 22 52 828. ¿Aló? Actívate Multilínea. Señora Guillermina, cuelgue el teléfono, por favor. Guillermina, colga el teléfono, che. 42 22 52 828. Aló. Ahí se activó ya. Ahora está activado el teléfono, muchacho. A llamarse ha dicho. 42 22 52 828. Hola, buenas tardes.
7: Aló.
4: ¿Cómo está usted?
7: Bien.
4: Así le escucho. ¿Cuál es su nombre?
7: Evelyn Llévenes.
4: Evelyn Llévenes.
7: Sí.
4: ¿De dónde llama usted, amiga Evelyn?
7: De Santa Blanca.
4: ¿Dónde queda Santa Blanca?
7: Ahí, cerca de la Vicente.
4: Ah, los departamentos Santa Blanca.
7: Santa Blanca.
4: Ah, muchas gracias, pues muy amable, señora Evelyn. Señora, ¿cierto?
7: Sí.
4: ¿Con quién vive usted, señora Evelyn?
7: Con mi pareja.
4: ¿Cómo se llama su pareja para saludarla a través del aire?
7: Jaime Acuña.
4: Don Jaimito Acuña, un abrazo para don Jaime. Ya, ¿qué canción le gustó?
7: La 1.
4: Un abrazo para usted, que esté muy bien. Ah, vamos con el tema número 2, aquí está. Juan Charrascao.

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4: Muy bien, amigos, estábamos escuchando la canción número 2 junto a Guadalupe del Carmen con Juan Charrasqueado. Nuestro fono es el 4222-52828. Buenas tardes.
5: Buenas tardes.
4: ¿Con quién hablamos?
5: Con la señora María Magdalena.
4: ¿Mariana cuánto?
5: María Magdalena.
4: Ah, María Magdalena.
5: Sí.
4: ¿Y su apellido?
5: Andana.
4: Andana. ¿De dónde llama usted, amiga?
5: De Cato.
4: Del sector de Cato, de Capilla Cox, de Santa Raquel, ¿de dónde?
5: Reloca.
4: De Reloca. ¿Sabe usted que una vez en un programa de televisión hicieron un reportaje sobre los nombres más insólitos de nuestro país? Sí. Y apareció Reloca. Y apareció Piorená también. Hay un pueblo, cuando va a Santiago, dice Piorená. Aquí está Reloca y hay otros pueblos también con nombres bastante, Cumpeu, bastante poco, sí. O sea, singulares, por decirlo de alguna forma, singulares, ya. ¿Cuánto tiempo que vive por esos lados usted? ¿Cuánto tiempo que vive por esos lados usted?
5: 30 años.
4: Ah, muy bien, pues te echo raíces ya, pues.
5: Sí.
4: Bien, me parece, pues. ¿Qué canción le gustó, señora María Magdalena?
5: La 1.
4: La número 1, un abrazo para usted, que esté bien, muchas gracias, muy amable. Muchas gracias. El 42-22-52-828. Antes que se me olvide, claro, vamos a enviar un saludito a nuestro buen amigo Raúl Muñoz, pues el popular Pocas Luces. Para él un abrazo ahí, Raulito Muñoz, que siempre está ahí en el Caracol Primavera. Buenas tardes.
6: Aló, buenas tardes.
4: ¿Cómo está usted?
6: Muy bien, gracias.
4: Qué bueno, yo también estoy bien. ¿Cuál es su nombre?
6: Yo soy la señora Sandra Llévene.
4: Sandrita Llévene, ¿de dónde llama usted, señora Sandra?
6: De la Villa Islas del Sur.
4: De la Villa Islas del Sur. ¿Esto queda?
6: A continuación de Vicente Pérez.
4: Ah, ¿dónde están los dinosaurios?
6: Exactamente.
4: Ahí es, señor. ¿Le ha mordido un dinosaurio usted alguna vez o no?
6: No, solo me han seguido.
4: Y pensar que los dinosaurios, fíjese usted que hacen películas, hacían películas, en cual el hombre peleaba con los dinosaurios, ¿se acuerda usted o no?
6: Sí, me acuerdo.
4: Y resulta que los dinosaurios se extinguieron mucho antes, millones de años antes que apareciera el hombre en la faz de la Tierra, ¿sabía usted, no?
6: Sí.
4: Claro, sí, exactamente.
6: Tenía la información.
4: Claro que sí, pues. Bueno, ¿qué canción le gustó a usted? A ver.
6: La número 4.
4: Lo que sí, el hombre convivió en las cavernas con el oso, ¿sabía usted? Y con los... Bueno, ya, un abrazo para usted, que esté bien. Vamos con la canción número 3, aquí está José Luis Rodríguez.

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4: Perfecto, estábamos escuchando la canción número 3 junto a José Luis Rodríguez. Pues vamos a ir al teléfono. Hola, buenas tardes.
5: Buenas tardes.
4: ¿Cómo le va? ¿Cuál es su nombre?
5: Olga Lagos.
4: Olguita Lagos, ¿cómo está usted, señora Olga?
5: Bien, gracias.
4: ¿De dónde nos llama, Olguita?
5: De la Villa Monterrico.
4: De la Villa Monterrico. Muchas gracias, señora Olga, por estar con nosotros, pues, ¿eh?
5: Sí, yo lo escucho todos los días.
4: Persona inteligente, usted aparte buena moza, ¿se da cuenta, no?
5: Gracias.
4: O sea, usted raya en la perfección, pues, señora. ¿Con quién vive usted, señora Olguita?
5: Con mis dos hijos.
4: ¿Cómo se llaman sus hijos?
5: Antonio Vera y Katia Vera.
4: Ah, perfecto. Me parece muy bien, pues, ¿eh? Amiga mía, ¿qué canción le gustó?
5: La
4: 3. Un abrazo para usted, Olguita. Muchas gracias, muy amable. Vamos con la canción número 4, ¿le parece, no? Aquí está Filomeno.

0: Bueno, amigos, ahí estaba la canción número 5 y última junto a los Luceros del Valle. Ganó la canción número 2, Juan Charrasqueado con Guadalupe del Carmen. Pues hasta aquí dejamos el ranking y la persona ganadora es la señora Fabiola Jorquera. Por favor, a la 1, mañana acá en los estudios.
1: 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Radio Ñuble, la sintonía grande, le indica la hora. Son las 20 horas, en punto. 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